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1: 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Yo soy Marce Gómez y aquí sigo acompañándolo. 7:07 de la noche en Tiempo de Luna. Junto a Radio Tiempo. Todo, pero todo el tiempo.

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11: ¡Nueve en punto! 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

Sai, Pedro Capó, Georgie Noriega, Rec 808, Shadow Towers, Puerto Rico.

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1: Oye, soy tu voz en Radio Tiempo. Continuamos con más buena música. Esa mañana desde la ciudad de la Cuadrilonga, nuestra bandera, mi bandera, tu bandera, nuestra bandera. La ciudad amurallada, la ciudad heroica, Cartagena de Indias. La ciudad de los guerreros, la ciudad con historia. Cartagena de Indias, la ciudad que se enamora todo el tiempo a través de Radio Tiempo. Te voy recordando nuestra línea móvil y WhatsApp para que te pongas en contacto con nosotros, expreses lo que sientes, pidas tu música. Déjale un bonito mensaje a esa persona que lo necesita en el día de hoy. Sé que alguien necesita de ti, de tu mensaje. A través del 320-536-4885. Saludar a Horacio Lisney en Buenos Aires, Argentina. ¿Tú en qué parte del planeta nos escuchas? Déjame saber. Aquí en tu Radio Tiempo Cartagena, todo el tiempo, 6 en la mañana, 19 minutos. Buenos días.

Rocío Jurado nos acompaña en esa mañana, bonita, bonita mañana desde Radio Tiempo Cartagena 88.5 todo el tiempo. Dios bendiga tu salida, Dios bendiga tu jornada. Dios bendiga tu regreso en el día de hoy, 6:36, buenos días para ti, buenos días para ti también. Muy buenos días en vivo, 6:36 minutos. Escucha su Radio Tiempo, hoy es el mejor día del resto de tu vida, no lo olvides, ¿ah? Agarrado de la mano de Dios. Muy buenos días, hermano Robert Suárez, desde el 413 del CIS. Enviándote un fuerte abrazo a toda la, y toda la mejor energía. Que hoy sea un día lleno de bendiciones, alegría y buenas noticias. Vamos con toda, mi hermano. Saludos al gran Chía. Un abrazo para el gran Chía. Y también por aquí a nuestro amigo Mr. Vladimir Valiente. Mil bendiciones, hermano. Recuerda que hoy es el mejor día del resto de tu vida. Buenos días, señorita. Rubén Ramírez en las rutas internas de Ecopetrol. Rocío Arrieta en Blas de Leso. El tiempo con Radio Tiempo 88.5 y vamos con mucho más. Vamos con eso que hace Ricky Martin. Eso lleva como título ¿Cómo decirte adiós? 6:37 minutos. Cartagena, buenos días. Muy buenos días con Radio Tiempo todo el tiempo. Oh, sí.

buena música en esa mañana. 6:47 minutos en Cartagena, Colombia, la ciudad de la cuadrilonga, la ciudad enamorada de la música de Radio Tiempo. Vamos con mucho más, Juan Pablo, a esa hora de la mañana, conectado con Radio Tiempo. Pachito Taxi también por aquí, rueda sobre Cartagena. Con más buena música, más de lo que tú programas. Recuerda, 320-536-4885. Bendecido día, que hoy sea pues ese amor que nos habita, siga dando lo mejor de sí, pase lo que pase. Saludos a Jaiber de Chico Virgo, de Jasmine Chica Libra, fortaleciendo la mente y el cuerpo, escuchando Radio Tiempo todo el tiempo. Vamos a recordar al grupo Menudo. Eso que lleva como título A Volar. Su música, buenos días. Es su Radio Tiempo todo el tiempo.

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1: Oye, oye, soy tu voz en Radio Tiempo. Muy, pero muy buenos días. Oiga, usted que no es motero, dígame la verdad. ¿Cuántas veces ha comprado cositas para consentir su moto? ¿Cuántas veces ha cambiado el casco, los guantes o la chaqueta? Es una pregunta, ¿eh? En esa mañana bonita Radio Tiempo, 6 de octubre del 2026. Dígame, usted que no es motero, ¿ah? ¿Cuándo ha cambiado el casco? ¿Cuándo ha cambiado los guantes? ¿Cuándo ha cambiado el agua? Es hermoso despertar por las mañanas y ver que Dios en su infinita misericordia nos ha regalado un día más de vida. Un día, una oportunidad, una más, para intentarlo una vez más. Quiero saludar en esa mañana a Luigi Alvear. Luigi Alvear nos escucha todo el tiempo desde Canadá. Está escuchando Radio Tiempo Cartagena. Luigi, un abrazo, hermano, ¿ah? Desde Radio Tiempo Cartagena. Luigi Alvear a esa hora de la mañana, a través de Radio Tiempo 88.5, nos deja ese saludo, ¿ah? Un saludo para Luigi Alvear. Está en el norte del norte. Vamos con más buena música en esa mañana. Luigi, un abrazo de hermano, ¿ah? Desde tu Cartagena, la ciudad de la cuadrilonga. Mi bandera, nuestra bandera, tu bandera. Y vamos con la música, continuamos con esto. Eso que hace Luis Miguel lleva como título No sé tú. 7:02 a.m. Cartagenero, cartagenera, terrícolas enamorados. Hoy, recuerda, es el mejor día del resto de tu vida. Hoy es el mejor día del resto de tu vida. Vívelo al máximo de la mano de Dios y obviamente enamorándote con una canción Radio Tiempo.

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0: Don, ahí sabe eso que hace Faye desde México a las 7:09 en Colombia. Vamos a continuar con más buena música. 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
0: 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Vamos con la música a esta hora de la mañana.
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Shakira, y eso que lleva como título de Soy Aquí a Esa Hora, 7:25 minutos en la mañana de hoy, 7:25 a través de Radio Tiempo. 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Bendiciones para todos los radiotiempistas a esta hora y siempre desde los Alpes, los mejores jugos de zanahoria. 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Para la Mona y seguramente para todos los clientes que en ese momento tiene ahí, ¿eh? Un abrazo desde Radio Tiempo Cartagena. Soy Robert Suárez, Monita, mil bendiciones. Robert, buenos días. Yo escucho Radio Tiempo todo el tiempo para informarte que hay un tráfico, hay accidentes cerca de la entrada de Santa Rosa. Accidente, señoras y señores. Fuerte está el trancón, así es que paciencia y sigan escuchando Radio Tiempo todo el tiempo. Un abrazo, Robert. Y recuerda que hoy es el mejor día del resto de tu vida. Recuérdalo, Gualberto Narváez. Un abrazo de hermano, ¿ah? Buenos días, viejo Robert. Mil bendiciones para ti, todo aquel que te escucha Radio Tiempo. La mejor emisora, Radio Tiempo, reportando conexión, el camión del amor. Asina Wey, Robert, si tienes tiempo, ok, dale con todo gusto. Lewis Sarmiento, mil bendiciones para ti, hermano. Mil gracias por conectar con Radio Tiempo Cartagena. Vamos con la música. Quiero saludar a el profe José Joaquín Balseiro Santana. Un abrazo, te quiero un montón, ¿eh? Saludos a Mauri Alcázar. Mil bendiciones para ustedes. Admiración profunda. El profe Balseiro, 7:29 a.m. Vamos con eso a través de Radio Tiempo. Siento el corazón.

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Tú eres la única dueña de mi amor. Ahí estaba Luis Ángel de Argentina. Es hora de la mañana cuando el reloj marca las 7:44 minutos. Voy con mensajes a esa hora. Quiero saludar a Gis. Gis, un abrazo para ti, Gis. Mil gracias. Mil gracias por toda tu admiración. Mil gracias por todo el tiempo de estar conectada a Radio Tiempo. Dicen por aquí en esa mañana: buenos días, Grover, hombre de voz significativa. Quiero decirte que temprano es más bacano ir al gym, despertar animado, ser el mejor de tus versiones, ser el mejor de tus versiones y sobre todo escuchar Radio Tiempo, porque la disciplina es el mejor ánimo para ti ser. Saludos, Jess, mi chica Libra, Judith Miranda, Amy Mutón, Jaime Ruiz, feliz y contento, mejor que ayer y menos que mañana. Te saludo, Robert, gracias por animar todas nuestras mañanas. Jaime, un abrazo de hermano, ¿sabes? Gracias por estar ahí. Mil bendiciones en abundancias para ti, tu vida y la de tus seres queridos, hoy y todos los días. Mil bendiciones. Quiero saludar a esa hora a nuestro amigo Dairon José Fuentes, Cleo Arroyo, Yali María Fuentes, Andrés Jiménez, Ana Más, Erika Emiley, Luis Gil en esa mañana. Buenos días, Robert, que Dios se bendiga siempre desde las playas de Castillo Grande, nuestro amigo Kelvis Locura. Todo el tiempo con Radio de Tiempo. Buenos días, dice por aquí Robert Suárez. Bendiciones para reportar conexión. A mi amigo Andrés, ahí a esa hora de la mañana, escuchando Radio de Tiempo todo el tiempo. Andrés, mil bendiciones. Vamos con mucho más. Continuamos con esto. Mi amigo Andrés y a la tienda donde Luz, ahí en Villagrande 2, donde Doña Luz todo el tiempo con Radio de Tiempo. Y a toda mi gente de Verde Vital, a todo el equipo de Verde Vital ahí en el Nuevo Bosque, escuchando también Radio Tiempo Cartagena. Mil bendiciones, buenos días. 7:46 minutos, Radio Tiempo.

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8 de la mañana con 3 minutos. ¿Qué tal, amigos? Tengan todos muy buenos días. Yo soy su amigo de siempre, Nicolás Cerqueventrías. Ya los acompaño a través de la mejor estación de radio en Cartagena, tu Radio Tiempo 88.5, presentando clásicos, tu historia. Voy arrancando con Laura Pausini, inolvidable. 320-53-64-885, nuestro WhatsApp. Hoy es martes 6 de octubre. Y en este momento, Cartagena, con un cielo parcialmente nublado, 29 grados de temperatura, un 65% de probabilidades de lluvia nuevamente en las horas de la tarde, aunque ayer parece que no llovió en ningún sector. 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Y vamos a continuar con más canciones. Vamos con Camilo VI, Tarde o Temprano.

Es el cantante mexicano Emmanuel Pobre Diablo, gran éxito de los años 80. 8:16 a esta hora y todo el tiempo te escuchas Radio Tiempo. 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Vamos con nuestros primeros oyentes en la mañana de hoy. Buenos días, Robert Suárez, admiro tu trabajo, tu disciplina y la forma en que le pones alma a cada transmisión. Eres de esos locutores que no solo informan, acompañan. Un honor escucharte, mi negrito divino. Saludos a mis hijas, Connie Sofía y Aurora Sofía, que las amo mucho. Y por aquí siempre, quien más te adora, Tikis Nay. Ya le comparto ese mensaje a Robert, ¿ok, Tikis? Buenos días, don Nicolás Sergio. Dios me lo bendiga grandemente en este nuevo día. Le voy a contar una anécdota. Cuando yo estudiaba ingeniería química con don Nicolás, con Chelita Payares, con Boris Vélez, el doctor Pereira, decano de la Facultad de Química, dijo: voy a hacer un examen oral para ver cómo están mis alumnos. A ver, Chelita Payares, ¿cuál es el nombre científico que conocemos comúnmente como sal de mesa? Pues cloruro de sodio, profesor. Muy bien, Chelita. A ver, Boris Vélez, ¿cómo se llama el compuesto químico para quemar las verrugas? Nitrato de plata, viejo profe. Muy bien, Boris. A ver, don Nicolás Sergio, ¿cómo se llama el compuesto químico que evita el embarazo? Dice don Nicolás. Profe, esa es. Un saludo para don Fernando Vélez Lozano, Juliet Erazo, Chelita Payares y para Marianita Morelos de Velos, atentamente la campesina loriqueña Jennifer Tanganife de Vélez. Un fuerte abrazo para Jennifer y gracias por tus chistes que siempre caen bien, ¿eh? Aunque al final casi siempre soy yo el que lo disfruto más, porque no los leo completo. Buenos días, Nico, bendiciones para ti y tu familia, para reportar conexión desde Bogotá. Saludos para Olga Regina, Melida Rosa y Sandy Cervantes. Atentamente, Jorge Zamora Cervantes, yo escucho Radio Tiempo todo el tiempo. Gracias, fuerte abrazo. Buenos días y bendiciones, quiero enviarle este mensaje a la mujer que transformó mi vida y que aunque estemos separados, siempre la voy a amar con todas las fuerzas de mi corazón. Ella tiene la llave de mi corazón para que cuando quiera venga y entre por siempre, ella será mi leona necia. Quiero dedicarle la canción de Cepeda que se llama Voy a extrañarte, de parte de su piña, su malcriadito, igualado. Igual te amo mucho. Aquí está Isabel Pantoja, así fue.

Compañía Ilimitada de Colombia con la canción ¿Cómo decirte? 8 de la mañana, 32 minutos. 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Vamos con más oyentes conectados a esta hora de la mañana. Mi hermano Nico, buenos días, mil bendiciones para reportar sintonía. La princesita Salomé Márquez, de su papá Carlos Mario Los Calamares. Muchas gracias. Nico, mi hermano, buenos días. Yo escucho Radio Tiempo todo el tiempo. Saludos al grupo de Radio Tiempistas de corazón. También saludos a Rochi y Nelly, la poeta Nico. Regálame dos canciones de Basilio, Tú ni te imaginas, y Cisne Cuello Blanco para el viernes. Atentamente, Gabriel Taxi. Hola Nico, buenos días. Dios te bendiga para que me complazcas con la canción Tengo que olvidar, de Juan Gabriel. Buenos días Nico, que tengas un lindo día, que Dios te guarde. Nico, seguimos con la violencia. ¿Hasta cuándo permitirán los estadios que hinchas que quieren dañar el buen fútbol? Mira lo que pasó ayer en el partido Santa Fe-Medellín. Un chirrete, porque así se le debe llamar, le tiró una moneda a Daniel Torres y le partió arriba del tabique, por Dios. Y lo peor es que los mismos hinchas se tapan y no denuncian al que hace daño. Las canciones que te he pedido son Hoy lo vi pasar, de Rocío Dúrcal, y Soy como quise ser, de Ana Gabriel. Ok, perfecto. Sí, horrible. Sí, definitivamente será un tema que se volvió repetitivo en los últimos tiempos. Y no pasa nada. La DIMAYOR no toma cartas serias en el tema. Las autoridades colombianas no toman cartas serias en el tema. Y los aficionados siguen asistiendo al estadio a hacer lo que les da la gana. Vamos muy mal, muy mal. Buenos días, para que me complazcas con la canción de Amor Eterno, de Rocío Dúrcal. Karen Andrade, Santa Cruz del barrio Pozón. Yo recuerdo que una vez suspendieron el campeonato de fútbol colombiano por la muerte de un árbitro. Dios quiera que estemos muy lejos de repetir esa historia, pero así como va la cosa, cualquier cosa puede pasar. En sintonía, Carlos Valiente Maturel. Buenos días, mi amigo Nico, siempre, mi amigo de siempre, Nicolás. Bendiciones para ti y todo aquel que escucha la mejor emisora reportando sintonía, el camión del amor, amigo Nico, si hay tiempo, cuando vivas conmigo, gracias, chao. Vamos con Diego Verdaguer, Yo no lloro por llorar.

Ahí se va Ricardo Montaner con la canción Tan Enamorados a las 8:47 minutos de la mañana. 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Vamos con mensajes. Hola Nico, buenos días. Quiero mandarle un muy buenos días a la señorita Kelly Simanca en el barrio La María. Compláceme con la canción Tacones Rojos de Sebastián Yatra. Buenos días Nico, para saludar al piloto del amor, Rubén Ramírez, en las rutas internas de Ecopetrol, escuchando Radio Tiempo todo el tiempo. Bueno y bendecido día Nico, para saludar a todos los docentes de la familia Guerrero. Don Nicolás Sergio Vendríguez, mi don, le pido disculpas si a veces mis chistes son demasiado incómodos. La verdad, lo hago para sacarle una sonrisa a usted y a su mesa de trabajo y a mis colegas oyentes. Atentamente, la campesina loriqueña. Don Nicolás, dicen que la plata llama plata, pero la mía como que es muda, porque no llega nada. La mía también. La mía también, Jennifer. Pues que no sabe hablar la mía todavía. Buen día, Nico. Dios te bendiga. Las canciones con las cuales quiero que me complazca son Hoy Vamos a Salir de Jordano, Amor de Papel de Sentidos Opuestos, reportando sintonía desde Arjona, Bolívar, Barrio Nuevo Paraíso, en la Luz, Cárdenas. Saludo para doña Vilma Trocha, a esta hora conectada como de costumbre. Antes de la pausa, aquí está Pablito Ruiz con Mi Chica Ideal.

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Realmente no me alcanzaría a imaginar quién se divertía más, si Juan Gabriel componiéndole a Rocío Dúrcal o Rocío Dúrcal cantando las canciones que componía Juan Gabriel. Me imagino que se sentaban en una mesa a compartir una tabla de queso con un buen vino y ahí brotaba todo. Yo creo que Juan Gabriel, cuando veía a Rocío Dúrcal y escuchaba su voz, automáticamente se inspiraba. Y Juan Gabriel, cuando tenía en su mano una letra de canción de Juan Gabriel, sabía que a través de ella podía dar lo mejor de sí como cantante. Era un dúo perfecto. Rocío Dúrcal, Diferentes, una canción escrita por Juan Gabriel, 1984. 9:06. A esta hora y todo el tiempo, tú escuchas Radio Tiempo presentando Clásicos, tu historia. Señor Nicolás Cerque, ¿qué tal? Alfo Taxi activo, como siempre, bendiciones para usted y los oyentes de la historia y el grupo de radiotiempistas de corazón. Claro que me puso radioterapia. En especial a la más cotizada del grupo, besos y abrazos para esa chica de parte de Alfo Taxi, un fans de ella. Si se puede, de Los Iracundos, Las Puertas del Olvido, y si le queda más fácil, Herida, de Miriam Hernández. Gracias, Alfo Taxi se despide. Chao. Otro mensaje más. Hola, buenos días. Bendiciones para todos. Nico, amigo mío, para que me complazcas con una canción que hace mucho que no la escucho. Se llama Cielo, de Benny Ibarra. Muchas gracias, Nico. Bendiciones. Soy Davis, desde Arcona. Sabes que a mí esa canción siempre me gustó muchísimo. Cielo, de Benny Ibarra. Y no sé qué pasó con ese cantante. Se quedó en el camino. Hizo parte de una banda juvenil muy importante de la historia mexicana. Ok, vamos a continuar con mucho más. Vamos con Leo Dan y esto que se llama María es mi amor.

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Ahí estaba Radito con la canción Amor, no me abandones. 9:23 minutos a esta hora y todo el tiempo tú escuchas Radio Tiempo presentando clásicos. Tu historia, Nico, bendiciones, compláceme con la canción ¿Dónde estará mi primavera? Ok, perfecto. Buenos días, Nico, bendiciones. Te saludamos desde Medellín. Siempre conectado con ustedes desde Calzado 70. Muy espectacular programación. Me puedes saludar a Cecilia Montoya, alias La Prostática. No puede ser. No puede ser. Dairo Salguedo, Jonathan Roldán, Sandra Palacio. Y nos puedes complacer con la canción Con tu recuerdo de Hernán Bicetti. ¿Cómo le van a decir a Cecilia así, hombre? Aguanta. Hola, Nicolito, buenos días, bendiciones, reportándome. Un saludo a mi grupo Radiotiempistas de Corazón. Recuerda mi dupla de ABBA para el próximo viernes. Nico, ¿por qué no haces un programa solo colombianos? El lunes festivo, Día de la Raza, Arlex Benítez Ramos. Ok, puede ser. Buenos días, Nico, bendiciones. Aquí reportando, como siempre, la sintonía desde mi lugar de trabajo, aquí en la tienda Todo Liga, Sevilla. Por favor, Nicolás, si puedes complacerme con la canción El Cigarrillo de Ana Gabriel. Yo escucho Radio Tiempo todo el tiempo. Francisco Javier Silgado. Otro mensaje más. Yo escucho Radio Tiempo todo el tiempo desde el conjunto residencial Parque de Bolívar, etapa 1, terraza 3, Sandra García Zabaleta. Vamos con más canciones. Vamos con Julio Iglesias. Cuando vivas conmigo.

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1: Ahí está Roberto Carlos con Lani Hall, la canción De Repente el Amor. 9:35 minutos. A esta hora y todo el tiempo te escucha Radio Tiempo. Nicolás, buenos días en sintonía. José Ordóñez en Membrillal. Saludo para doña Vilma Trocha. Siempre he querido que me dediquen esa canción interpretada por Julio Iglesias, María M. Bueno, yo no sé si te la alcanzan a dedicar, por ahí estaba el disco para que lo cantaras. Buenos días, Nico, Dios te bendiga en este bello día. Mi nombre es Judith, reporto sintonía en Olaya y quiero que me hagas el favor de felicitarme a mi hija Yarlenis Vega, que se encuentra de cumpleaños, y me coloques los saludos de Ricky Martin. Gracias. Buenos días. Oye, vamos a continuar con más canciones. Vamos con Franco De Vita. Ahora.

0: Ahí estaba Cristian Castro, Lloran las Rosas. 9:53 minutos, vamos llegando al final de Clásicos Tu Historia. Buenos días, yo escucho Radio Tiempo todo el día. Un saludo a mi primo Juan David del Vesubio Bolívar, de parte de su primita María Victoria Villa, desde Cartagena. Calamar y Barranca Vieja con Radio Tiempo todo el tiempo, con este clima espectacular. Muchas bendiciones. Yo aprovecho para despedirme, soy tu amigo de siempre, Nicolás Sergio Vendríguez. Espero que tengan un excelente resto de día escuchando Radio Tiempo todo el tiempo. Nos encontramos mañana, que la pasen bien. Chao.
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0: Laura se fue.
1: 18 de la mañana, señoras y señores, ¿cómo están? ¡Qué alegría! Oigan, qué felicidad, feliz martes. Martes por la mañana, un día nublado, espectacular, fresquecito. ¡Ay, no, qué delicia! Sobre todo porque estás escuchando Radio Tiempo Cartagena 88.5. Yo soy Marce Gómez y te voy a estar acompañando durante esas dos horitas de la mañana y más adelante en Tiempo de Luna. Pero ¿cómo así, Marce Gómez, tú hasta ahora? ¿Qué pasó con Mike Morales? Pues tengo que decirles que Mike Morales fue... ya no está con nosotros. Que no esté con nosotros. Nicolás decidió darle... Mentiras. Mike Morales estaba de vacaciones y como yo soy una excelente compañera de trabajo, yo le dije: Mike, no te preocupes, yo me encargo de tus oyentes. Ellos no van a quedar solos. Ay, Marce Gómez, muchas gracias. Eres la mejor del mundo entero. Te voy a traer muchos regalos ahora que y por eso es que estoy aquí con ustedes a las 10 de la mañana, ¿ok? Pero la buena música y la buena actitud, eso continúa. Mike Morales me dijo que los tratara espectacular, que los complaciera con buena música, que los leyera, que mandara saludos, así como le mandó un beso y un abrazo a Rosé y Sofía, la sobrina de Orlis Taxi, y a Jonaisis Pombo en Los Manzanares, que los tres están escuchando Radio Tiempo Cartagena 88.5. Ya sabes que si quieres alguna canción, si quieres algún artista en especial, puedes enviarlo a través del 320-536-4885. Hola, Marce, buenos días, mi cariño, te saluda atentamente Frank Morales. Bendiciones, mujer hermosa. Mi querido Frank, yo conozco un Frank Morales, pero no sé si es el mismo. Igual te mando un beso y un abrazo gigante. Vámonos con música, porque en esta horita musical tenemos Karol G, Camila, Andrea Bocelli, RBD, Manuel Mijares, Manuel Turizo, Ricardo Arjona, pero aún nos queda un tiempito, un espacio para colocar tus canciones favoritas a esta hora de la mañana, 10 y 10 con Marce Gómez, aquí en tu Radio Tiempo Cartagena, 88.5.

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10:28 de la mañana, más música, más compañía. Aquí con Marce Gómez en Radio Tiempo Cartagena. Me voy con mensajes. Buenos días, Marce. Dios te bendiga. Me puedes complacer con dos canciones. Desnúdame de Ricardo Arjona. Hoy vamos a salir de Jordano. Perfecto, mi querida Ena. Ena Luz Cárdenas Suárez. Te mando un beso y un abrazo gigante. Hola, Marce. Bendiciones. Saludos desde Medellín. Súper escucharlos. Habíamos pedido la siguiente canción con tu recuerdo de Hernán Bicetti. Nos la colocas, please. Perfecto. Me encanta que nos escuchen desde cualquier ciudad del mundo y de Colombia. Y esto es gracias a que existe nuestra aplicación oficial. 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Podrás escucharnos literalmente todo el tiempo aquí en Radio Tiempo.

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0: 7 de la mañana. Hoy no es jueves de TVT para andar colocándonos coquetones con canciones como esta que está sonando. Sin embargo, es un martes y estás escuchando Radio Tiempo y aquí estamos románticos y coquetos todo el tiempo. Vámonos con reportes de sintonía, vámonos con mensajes. Hola Marce hermosa, excelente programación, muchas gracias, la hice yo. Muchas gracias. Estoy haciendo aseo y me gustaría escuchar Te Espero Sentada de Shakira. Yo escucho Radio Tiempo todo el tiempo. Me encanta mi querida, bueno, no tienes nombre, querida o querido. No me sale tu número, tu nombre de contacto. Pero me encanta que toques ese tema porque justamente hace unos pocos minutos estuvimos publicando a través de nuestras redes sociales @radiotiempocartagena885 una noticia que sé que les va a encantar a las personas que se encuentran en Madrid o que van a viajar a Madrid en estos próximos días, porque Shakira hará una gran despedida con todos sus amigos. Este próximo 12 de octubre será su último concierto y estarán Maluma, BL, Dani Martín. ¡Qué locura! Dani Martín, pero pues está mal escrito esto entonces. Bueno, Dani Martín. Sí sé, te lo prometo. ¿Quieres salir al aire en mi turno? ¿No? No, es que estoy en el turno de Marce Gómez. Es que estoy aquí con Nicolás Sergio y le estoy preguntando que si quiere salir al aire en el turno de Marce Gómez, así chévere, no quiere. Ya trabajó mucho, ya está cansado. Así que señoras y señores, vayan a ver la noticia porque a través de nuestro Instagram les dimos más detalles de este evento tan espectacular. Shakira definitivamente dejó la vara bien alta para las próximas generaciones de música pop, porque con ese montón de invitados, mejor dicho, la dio toda, absolutamente toda. Así que más adelante, mi querida, bueno, no me sale el nombre, mi querida o mi querido. Ah, bueno, Liliana, ya me sale el nombre. Mi querida Liliana, más adelante vas a estar escuchando esa canción. Pero vámonos con más artistas femeninas Radio Tiempo que siempre la están dando toda y que nos encanta escuchar a cualquier hora del día. Como esto, como nuestra queridísima Paulina Rubio. Un saludito para Leonela González. Ya más adelante te coloco la canción, mi querida Leonela. Cántala todo a pulmón, Leonela. Aquí en tu Radio Tiempo todo el tiempo.
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0: Arangues, ahí estaba eso que hace Vos Veis el Farolito a través de Radio Tiempo. 2:03 p.m, continuamos con más buena música. Desde la ciudad de la Cuadrilonga, soy arroba el Robert Suárez S.
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0: A través de los 88.5, a través de tu teléfono inteligente, estoy listo para programar toda la música. Pidas, porque tú la pides, Radio Tiempo te la pone. Y continuamos con mucho más. Más para ti, esa vez invitamos a Alejandro Sanz y Eden Muñoz.
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0: Y eso que lleva como título, Yo era poesía. Es tu música, Radio Tiempo Interactiva, todo el tiempo.
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0: eso que hace Morat a esa hora, 2 de la tarde, 24 minutos. Eso lleva como título Tu Cárcel a través de tu radio favorita. Somos tu Radio Tiempo 88.5. Y vamos con mucho más. Continuamos en Colombia en esa tarde interactiva 2:24 a través de Radio Tiempo.
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0: Vamos con música nueva, quizá Camilo. Eso que lleva como título El Árbol. Una canción que tú pediste a través del 320-5364.
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0: el 885. Aquí está el Camilo, el colombiano. Radio Tiempo, la emisora que te enamora todo el tiempo. Te enamoramos en tu idioma. Eso se titula El Árbol.
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3: Ya a las 2 de la tarde, 48 minutos, yo escucho Radio Tiempo 248. ¿Y tú qué haces?
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1: Ahí sabes lo que hace Fonseca. Eso es, te mando flores que recogen el camino. A las 3 de la tarde, 33 minutos. 3:33 en Cartagena, Colombia.
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1: Vamos a continuar con más de tu música, más canciones, más de lo que te enamora todo el tiempo. Quiero saludar a mini oyente Mariana Sofía Pérez. Mariana Sofía Pérez está por ahí escuchando Radio Tiempo todo el tiempo. La pequeña Mariana Sofía Pérez todo el tiempo conecta con Radio Tiempo. Seguimos avanzando. Recuerda que a las 5 de la tarde ahí estará Marce Gómez presentándote Tiempo de Luna.
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1: Llega eso que hace Pablo Ricardo. Eso lleva como título 2. 3:34, Radio Tiempo todo el tiempo.

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3: Y a las 3 de la tarde, 47 minutos, yo escucho Radio Tiempo Cartagena. ¿Y tú qué haces?
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1: Más buena música, más canciones en esa tarde a través de Radio Tiempo 420. Saludos a la hermosa Jennifer que está por ahí en su oficina y está escuchando Radio Tiempo a esta hora, a las 4:20, tomándose un buen cafecito y escuchando tu música, su música favorita, la música de Radio Tiempo. Desde la ciudad de La Cuadrilonga, oye Jennifer, besitos para ti preciosa. Vamos con eso, llega desde España, ella es Roxana y eso que lleva como título contigo a través de Radio Tiempo, todo el tiempo.

coleccionista de canciones. Ahí estaba eso que hace Camila a esa hora de la tarde cuando el reloj marca las 4:32 minutos en Colombia. Escucha su radio a tiempo desde la ciudad de la Cuadrilonga, Cartagena. La ciudad bonita, la ciudad heroica, la ciudad romántica. Quiero saludar por aquí a esa hora a Diana. Dice por aquí, saludos, mi voz bella. Diana Jiménez. Nos pide una canción por aquí desde Coco Beach. Un abrazo hasta Coco Beach. Muy pronto estaré por ahí, Dianita. A todo el equipo de Coco Beach Hotel, especialmente a Diana Jiménez. Un abrazo, Dianita. Vamos con la música. Llega eso que es el grupo Menudo. Vamos a recordar y a cantar eso que lleva como título. Claridad, 4:33 minutos. Cartagena se enamora con Radio Tiempo todo el tiempo.

Claridad, qué buen clásico. Vamos con mucho más. No olvides nuestra línea móvil y WhatsApp 320-536-4885. Descargar la aplicación en tu teléfono inteligente. Y a esta hora aprovecho para saludar a la señora Noris Cueto Díaz. Está por ahí conectada con Radio Tiempo, al igual que Liliana Villarreal, Acevedo, Yara Mesa Cueto, Joana Restrepo San Martín. Esas mujeres son mujeres luchadoras, mujeres guerreras, mujeres ejemplares. Mujeres increíbles. Unas mujeres nobles, líderes. Y románticamente enamoradas de la vida y de la música de Radio Tiempo Cartagena 88.5. Esto a nombre de nada más y nada menos que del héroe de la sonrisa, Mesalín Pimplín, está por ahí, ¿eh? un abrazo desde la cabina de Radio Tiempo a las 4:38 minutos. Vamos con más buena música, más canciones, más de lo que te enamora en tu idioma, a través de Radio Tiempo, 4:38 minutos. Desde la ciudad de la Cuadrilonga, mi Cartagena. Como te amo, mi ciudad. Te enamoramos todo el tiempo.

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1: Y a las 4 de la tarde, 49 minutos, 4:49 en Colombia, yo escucho Radio Tiempo. ¿Y tú qué haces?
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tardes, señoras y señores, ¿cómo están? Qué alegría, qué felicidad saludarlos. Bienvenidos, bienvenidas, yo soy Marce Gómez y como les dije esta mañana, durante todos estos días los voy a estar acompañando en tiempo de luna y de 10 a 12 porque Mike Morales está de vacaciones y yo tomé la decisión como buena compañera de trabajo que soy de encargarme de sus oyentes, así que bienvenidos, bienvenidas, ya sabemos cómo es la dinámica de tiempo de luna. Canciones perfectas para acompañarte en el trancón, de regreso a casa, en camino al turno, en camino a la universidad. Mejor dicho, sea lo que estés haciendo, Tiempo de Luna es el programa perfecto y preferido por los cartageneros para dejarse acompañar todo el tiempo con Radio Tiempo. 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Sigamos con la buena música aquí en tu Radio Tiempo todo el tiempo.

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0: la tarde, 5:31 de la tarde. Más mensajes, más música, pero también más información importante, porque es la hora de actualizar el lubricante de tu moto. 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Sigamos con la buena música, con los mensajes a esta hora de la tarde. Hola Marce Gómez, ¿cómo estás? Qué alegría escucharte en esta tarde de martes. Por favor, regálame algo de Shakira, yo escucho Radio Tiempo todo el tiempo. Mi querida Patri, gracias, gracias por ese reporte. Claro que sí, vamos a buscar la canción de Shakira. Si tienes alguna en mente, dímelo. Si no, déjamelo a mí, porque va a estar, está espectacular la que tengo en la mente. Está buenísima. Pero déjame saber si tienes una también que quieras escuchar en particular. Pero sigamos con más buena música aquí en Radio Tiempo Cartagena, Tiempo de Luna, todo el tiempo.
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11: 6 en punto. A las 6 en punto. 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

6:04 de la tarde y le damos la bienvenida oficialmente al Centro Comercial Paseo de la Castellana, aquí en Tiempo de Luna. Con artistas espectaculares como Ella Taubert, Alejandro Lerner, Aitana, Maná, Reik y muchos, pero muchos artistas más. Pero también le damos la bienvenida a la información importante, porque en Paseo de la Castellana siguen creciendo para ofrecerte nuevas experiencias, más espacios y mejores servicios. Es por eso que el edificio de parqueaderos sobre la avenida del Consulado estará temporalmente cerrado, porque ahí se va a estar construyendo parte de lo que los hará crecer. Así que les recordamos que los demás parqueaderos todavía van a estar habilitados para toda la comodidad de sus invitados y de las personas que van a visitarlos. Esa es la información importante. La información importante de parte del Centro Comercial Paseo de la Castellana en Tiempo de Luna junto a Marce Gómez y Radio Tiempo todo el tiempo.

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3: La información importante continúa porque recuerden que el edificio de parqueadero estará cerrado por pocos días en el centro comercial Paseo de la Castellana, porque allí se está construyendo parte de lo que los hará crecer, pero no se preocupen porque los demás parqueaderos seguirán abiertos para ustedes, así que este cierre será por muy poquito tiempo y cada avance será, se acercará a un lugar mucho más grande. Así que los invitamos a que vayan al centro comercial Paseo de la Castellana con total tranquilidad, con esa misma tranquilidad con la que escuchas Radio Tiempo todo el tiempo.

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3: Son las 6:40, ¿y tú qué haces todo el tiempo?
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1: En el Centro Comercial Paseo de la Castellana están trabajando para crecer y como parte de este proceso, el edificio de parqueaderos permanecerá cerrado por un corto tiempo. Y queremos que sepas que los demás parqueaderos del Centro Comercial Paseo de la Castellana seguirán funcionando con normalidad para que puedas visitarlos sin inconvenientes. Así que de parte del Centro Comercial, gracias por acompañarlos en este camino de crecimiento todo el tiempo.
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seguramente estás cantando a todo pulmón este exitazo Radio Tiempo de Alex Ubago, y a mí me encanta porque seguimos en Tiempo de Luna con Marce Gómez aquí en tu Radio Tiempo Cartagena. Se vienen más artistas, pero si quieres tu canción favorita, si quieres escuchar a ese artista favorito, ya sabes que puedes pedirlo a través del 320-536-4885. Que sigas disfrutando de la buena música, de esa que llega al corazón y cantas a todo pulmón, la que solo suena en Radio Tiempo Cartagena 88.5.

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11: 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A las 7 en punto y todo el tiempo yo escucho Radio Tiempo.
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